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0: La universidad es mucho más que un lugar donde se estudia. Es un espacio donde nacen proyectos, se construyen vocaciones y forman profesionales que luego llevan su conocimiento a los distintos ámbitos de la sociedad. Pero también es un lugar donde aprendemos a observar el mundo, comprender los desafíos y comprometernos con la búsqueda de soluciones para un futuro mejor. En esta edición de Estudio UTN Radio vamos a encontrarnos con dos historias que tienen mucho para aportar en ese sentido. Por un lado, conocemos el recorrido de Adolfo Ramírez, graduado de nuestra facultad, quien va a compartir su historia, los desafíos en su etapa como estudiante y el camino profesional que construyó a través de la formación aquí dentro de UTN. Además, abordaremos una de las grandes discusiones de nuestro tiempo, el cuidado del ambiente, la construcción de sociedades más sostenibles, junto a Alejandro Malpartida. Vamos a reflexionar sobre los desafíos ambientales que enfrentamos y el papel de la ciencia y la tecnología, como así también la innovación, que pueden desempeñar para generar un impacto positivo. Experiencias, conocimientos y miradas que nos invitan a pensar el presente y construir un futuro con compromiso y responsabilidad. Les damos la bienvenida a una nueva edición de Estudio UTN Radio. Comenzamos.

0: Cada egresado de la UTN lleva consigo una historia diferente marcada por desafíos, aprendizajes y momentos que dejan huella. Detrás de cada título hay años de esfuerzo, perseverancia y crecimiento personal. Y son esas experiencias las que nos ayudan a construir la identidad de nuestra comunidad universitaria. En esta edición vamos a conocer la historia de un graduado que recorrió las aulas de la Facultad Regional Delta y hoy comparte su experiencia para inspirar a quienes están transitando ese mismo camino. Comenzamos con Adolfo Ramírez, graduado de nuestra casa, para conocer su recorrido académico, profesional y humano.
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0: Muy bien, Adolfo, ¿qué recuerdos le vienen a la mente cuando piensa en aquellos años de la UTN Facultad Regional Delta?
2: Mira, yo tengo grandes recuerdos, sobre todas las cosas porque la Universidad Tecnológica en aquel momento, que vino a Campana, Zárate, a la zona, digamos, era la Universidad de los Trabajadores. Era el lugar para estudiar para los que trabajábamos, ¿está bien? Uh-huh. Yo no sé si ustedes saben, pero yo te lo cuento. Nos pedían para ser estudiante regular, teníamos que presentar cada 6 meses los certificados de trabajo. Entonces, yo en aquella época trabajaba en un lugar que se llamaba Insadi. Acá en Campana, en un taller, después trabajé en Carborundum, y eran todos lugares donde te pedían certificación de trabajo para ser alumno regular, por ejemplo. Y no tengo ninguna duda de que fue un gran esfuerzo, una brillante idea de las autoridades de la Universidad Tecnológica traerla a un polo industrial como Campana, ¿no? Cuando nosotros, yo sigo, vos, si querés interrumpirme, avísame, pero...
0: No.
2: Acá teníamos dos centros, básicamente Campana y Zárate. Nosotros arrancamos en la escuela 9 a fin del año 72, haciendo los que no éramos técnicos un curso de nivelación. ¿Está bien? Vos imaginate, yo me puse a estudiar ingeniería y yo trabajaba casi que trabajaba de maestro. Yo me recibí de maestro, soy de la promoción 69 de la escuela normal, la última promoción de maestros normales.
0: Claro.
2: Así que te imaginas que era todo un desafío aprender de dibujo, aprender de muchas cosas de geometría, de cosas en las que, digamos, un maestro tiene una noción básica para instruir jóvenes o niños en la primaria, pero de ahí a tener que resolver problemas a nivel universitario era un gran desafío para nosotros.
0: Claro.
2: Pero bueno, pasamos todo el verano haciendo ese curso de nivelación. Y lo que recuerdo es que los amigos pasaban de la escuela 9 para el box club a temprano o a la tarde, cuando nosotros esperábamos para entrar a clase a las 6 de la tarde o por ahí. Y los tipos pasaban y te saludaban, ¿viste? Y te miraban como diciendo, uy, este no viene más al club. Y bueno,
0: claro.
2: Es cierto que fue parte del esfuerzo que tuvimos que hacer nosotros los estudiantes.
0: Claro.
2: ¿Qué más me acuerdo? Me acuerdo algunos compañeros con los que hicimos la carrera, me acuerdo algunos nombres, recuerdo que había algunos profesores y profesoras que nos tenían una paciencia bárbara, ¿viste? Porque si bien éramos grandes, vos pensás que yo soy clase 1950, yo tenía 22 años cuando arranqué la carrera. Había otros más chicos y había otros... mucha gente más mayor que nosotros, gente que ya tenía la vida hecha, que trabajaba en Buenos Aires y que volvía en YPF, como Chichito Herrero, por ejemplo, volvía y tenía que ir a la clase ya cuando estábamos en clase, en clases normales. Chichito era un técnico avezado del Otto Kraus. O sea que era un compendio de gente muy heterogéneo, ¿no?
0: Claro.
2: Pero bueno, muy interesante todo esto, Y en Zárate, también como repartían las clases entre Campana y Zárate, digamos, yo no me acuerdo el nombre de la escuela, pero era en la avenida Anta, cerca de la estación de Zárate. Y teníamos que viajar, no me acuerdo si eran dos o tres veces por semana, pero bueno, no hacía el caso.
3: Claro.
2: Era un sacrificio interesante para el estudiante, ¿no? Porque además, durante el día vos tenías que trabajar.
3: Claro, sí,
2: entonces,
3: eso.
2: Entonces te quedaba a la noche para estudiar, para ir a clase, y los fines de semana para estudiar, porque era el sábado y domingo eran los días que vos te ponías al día, si querías avanzar, por supuesto, ¿no?
3: Exactamente. Adolfo, ¿qué lo llevó a elegir la UTN? En esa época donde la facultad estaba dando sus primeros pasos, todo estaba por construirse y había como cierta incertidumbre, ¿no?, en todo lo que iba a empezar a pasar en la historia de la Delta.
2: Sí. Mira, yo te cuento una cosa. Yo tuve dos impulsos interesantes en esto. Uno era mi papá, que siempre me decía, estudia, querido, y viste, yo era un poco vago, viste, para estudiar había que ir a Buenos Aires. Vos imaginate que los que estudiaban, tenían que tomarse el tren de alrededor de las 5:30, 6 de la mañana, para ir a la Universidad de Buenos Aires. Iban y se iban algunos durmiendo, pero iban estudiando. Yo no lo vi, viví a través de compañeros eso, de amigos, digamos. Pero para nosotros era una gran oportunidad poder estudiar acá, y entonces, ¿por qué no probarlo? Y bueno, así fue que me metí. Y después me enteré que las raíces de la universidad vienen de una escuela, que yo no recuerdo el nombre, cómo se llamaba, pero en esa escuela mi suegro se recibió de maestro mayor de obras. Entonces, y en ese momento yo me estaba poniendo de novia con mi esposa. Entonces, él estaba muy contento con que yo vaya a la facultad, ¿no es cierto?
3: Claro.
2: Era soltero, no tenía chicos. Lo único que hacía era trabajar. También trabajé en algún momento en la planta de poliesquireno de Zárate, de Monsanto, la planta de Monsanto. Y bueno, ahí después estuve en Carborundo, anduve por un montón de lados.
3: Claro.
2: Pero la universidad, lo grande que tuvo es que los que le tuvimos fe, no nos decepcionó para nada. Es cierto que le teníamos que poner el hombro, porque vos imaginate que todos los profesores, la mayoría de los docentes, venían de Pacheco y de otras facultades, ¿no?
3: Claro.
2: Y después sí, se fue nutriendo con ingenieros avesados de Siderca y de la ESO, que eran las dos industrias más grandes que te podían proveer, qué sé yo, un Rubén Domenech para que te enseñe máquinas eléctricas, por ejemplo. Digamos, ese, y te doy nombres que se me vienen en este momento, ¿no?
3: Claro.
2: Sí, pero formar un grupo de profesores que pueda venir, atenderlo a nosotros de noche y después volverse a Buenos Aires a las 11 de la noche, la verdad que era un esfuerzo muy, muy importante para la universidad, para los docentes, y yo lo recuerdo con gran cariño eso, ¿no?
3: Claro, sí, me imagino lo que era el desafío y las expectativas, ¿no?, que tenían en ese momento donde la facultad empezaba los inicios y a partir de ahí estaba dando sus primeros pasos.
2: Sí, en realidad yo creo que, no sé si yo alguna vez, yo personalmente, dudé de que no llegara a feliz término, porque, digamos, vos veías trabajo serio en todo esto, el esfuerzo del Bedel, que venía y tomaba lista y nos seguía en la escuela, en otra escuela, hasta que finalmente llegó el edificio propio. Pero vos pensás que yo, cuando me recibí, no estaba el edificio de la Universidad Tecnológica donde está ahora, ¿no? Nosotros nos recibimos, primera camada, en un edificio que estaba en la esquina de Mitre frente a la plaza.
3: Claro, sí.
2: Mitre y Belgrano.
3: Y Belgrano, sí. ¿Qué significó para usted ser parte de la primera colación de grado de la facultad?

0: Era, es cierto que hemos sido un experimento la primera camada, ¿no? Pero mal no nos fue, mal no le fue a ninguno de los que terminamos y seguimos adelante, y con algunos la vida nos separó, porque la vida profesional te lleva para un lado, claro, para un lado a uno, para otro lado a otro, y sin embargo yo sigo manteniendo contacto con una compañera que en el momento que arrancamos el curso de nivelación, ella estaba cursando un embarazo bastante avanzado, ¿viste? Así que imagínate, porque yo soy un caso, ¿no? Hay un montón que cada uno tiene su historia y su,
1: claro,
0: sus cosas desde atrás, ¿no? Así que imagínate. Pero realmente le pusimos mucha onda, fuimos para adelante, y para nada decepcionado, al contrario, muy orgulloso, ¿no?
1: Exacto. Más allá de los conocimientos técnicos, ¿no?, que brinda la universidad, ¿qué valores cree que le dejó?
0: Bueno, lo primero que yo, a ver, valores, yo te diría, porque la universidad tenía sus bemoles también, ¿no? Uh-huh. Hacían el adoctrinamiento. No te olvides que la universidad viene desde un lado político de la sociedad. Uh-huh. Nos hacían leer el libro rojo, la comunidad organizada, nos iban adoctrinando en la política, digamos. Pero bueno, cada uno agarró de esa parte lo que quiso. ¿Qué valores me quedó? Bueno, que los mismos valores que tiene hoy la selección, que el trabajo, el esfuerzo, vale la pena.
1: Claro.
0: Nada se consigue, te lo traigo al día de hoy, ¿viste? Uh-huh. Que nosotros estamos diciendo, bueno, ¿qué le pasó a nuestra selección? Más allá de lo que le pasó, ¿qué nos dejó? Y nos dejó una gran enseñanza, ¿viste? Hay que esforzarse, hay que ser fuerte, pelear en las épocas difíciles, y seguir adelante por el camino correcto. Yo creo que esas son las cosas que nos servían, respetar los horarios, porque, digamos, por ahí un profesor llegaba tarde, pero ellos venían desde muy lejos y había que llegar a horario para empezar la clase. Yo particularmente soy una persona que fui a todas las clases, creo que no me perdí casi ninguna, porque yo escribía las clases y tomaba nota, y en aquella época comprar libros era difícil, ¿viste? Era caro. Entonces después venían los apuntes, a ver qué copiaste vos, qué copié yo, y bueno, también creamos una linda hermandad entre 4 o 5 personas con las que hicimos prácticamente toda la carrera juntos, ¿no?
2: Claro.
0: Trabajar entre amigos los fines, sobre todo los fines de semana, porque yo era el único soltero. Y yo me casé a mitad de carrera y mi primer hijo nació después que me recibí. Mi esposa me apoyó muchísimo. Nos hacía de comer los fines de semana porque veníamos a casa, era el único lugar donde no había pibes que jugaran a la pelota, viste, que vinieran a meterse alrededor de los mayores. Son grandes recuerdos que quizás te los estoy mezclando un poco, pero bueno, es parte de lo que yo me voy recordando, ¿no?
1: No, me encanta que
0: valores,
1: salga
0: grandes valores. Perdón, disculpa.
1: No, me gusta que salgan esas cosas humanas, ¿no? Esa anécdota de íbamos a mi casa porque no había chicos jugando a la pelota mientras que estudiábamos, y vuelvo el tiempo un poco para atrás y me acuerdo de esa frase que dijo, que le decía su papá, estudia nene, estudia, que creo que todos los padres repitieron esa frase a lo largo de la vida, y después de haber seguido ese consejo de papá, ¿qué fue lo que cambió en su vida ese título de ingeniero? A partir de ahí, ¿qué cambia la vida personal y profesional?
0: Mirá, yo soy el menor de 3 hermanos y el mensaje para todos fue el mismo. Pero si yo te digo que tengo una hermana que es 12 años mayor que yo, vos te ubicás en el tiempo, y las mujeres no iban mucho a la universidad en aquella época. Me refiero a mi hermana mayor, ¿no es cierto? Entonces ella trabajando de maestra estaba fenómena, pero mi viejo, que era capitán de ultramar, él tuvo que estudiar toda su vida porque

0: no había una universidad para que él estudiara, y él no terminó la primaria, ¿viste?
1: Claro.
0: Mi papá es un hombre que se hizo solo y que él te impulsaba que vos estudies. Yo, de hecho, soy el primer profesional de mi familia.
1: Claro.
0: Mis hermanos, mi hermana y mi hermano no fueron a la universidad. Y mi papá, lo que recuerdo que me decía, estudia, querido, y viste, te picaba la cabeza. Y que cuando me decidí a estudiar, me dijo, deja de trabajar, no trabaje más, yo te pago la carrera, pero vos estudiás. Y por supuesto me daba vergüenza, porque yo nunca dejé de trabajar, para empezar. Primero porque tenía la obligación de presentar un certificado, que para mí no era un problema levantarme para ir a trabajar.
1: Claro.
0: Pero, vos me decís qué recuerdo. Y bueno, yo lo que recuerdo de eso es que cobrábamos por quincena. Yo trabajaba en la construcción, viste, cavaba zanjas en la planta de poliestireno en Zárate. Y una quincena la cobraba para mí, como para comprarme ropa, y porque además, pensar en la edad que tenía, me pagueaba bastante. Y una quincena se la daba a mi mamá. Y yo muy feliz por eso. Y mi papá me decía, pero no, agarrá tu plata. No, papi, si yo puedo, con que vos me des de comer acá en la casa, yo estoy bien. Y así, así fue. Hasta que me casé en el año 75. Qué sé yo, uno tiene muchas, probablemente esté un poco desalineada las respuestas, pero bueno, son cosas que van surgiendo, ¿no?, en la cabeza de cada uno. Y bueno, ¿qué me dejó eso? Bueno, una gran alegría cuando me recibí y le llevé la noticia a mi mamá y a mi papá. Fue un momento inolvidable de mi vida.
1: Qué bueno eso.
0: Fuimos con mi esposa, que tenía una panza, estaba bien, bien lista para que naciera Alejo. Y de hecho, Alejo, yo me recibí un 28 de diciembre y él nació el 21 de febrero siguiente. Estaba con un... imagínate el momento para mi papá, ¿no?
1: Claro.
0: Un nieto, un ingeniero en la familia. Yo no sé si él tomó real dimensión de lo que era tener un ingeniero en la familia. Esto no lo... pero el orgullo que él tenía, ¡puf!
1: Me imagino.
0: Qué grande.
1: Me imagino, sí. Llegaba el primer nieto. Y en este caso también el título del nene de ingeniero, ¿no? Porque a pesar de la edad, para los padres siempre vamos a seguir siendo los nenes, es lo que pienso yo.
0: Y además yo soy el menor de los tres, ¿viste?
1: Claro. ¿Y en lo profesional qué le dejó a partir de ese momento tener el título de ingeniero?
0: No, bueno, yo en la época que me recibí... ya trabajaba en la refinería, ¿no? Y era un paso muy importante porque yo trabajaba en el área de construcciones, porque bueno, conseguí entrar ahí a través de la colaboración de mi suegro y demás. Ser ingeniero era tener un título en aquel momento, y ya no te digo que te daba, ¿cómo decirte?, un aura distinto, pero vos tenías que comportarte de otra manera. Un profesional era vos.
1: Claro.
0: Era como cuando, me imagino yo, que algún hijo se recibe de médico y bueno, vos ponías una placa en tu casa. Nosotros no teníamos esa costumbre de poner una placa en la puerta, pero bueno, era, no te digo, no lo tomes a mal, pero era como un título nobiliario, ¿viste? Terminar la universidad, poder buscar mejores trabajos. Vos pensás que, como te decía, yo en los años 70, al principio, trabajaba de peón en la construcción, ¿viste?
1: Claro.
0: Me tomaba el colectivo a la mañana temprano con el bolso al hombro y me iba hasta Monsanto en Zárate, y ahí arrancaba el día y había de todo para hacer.
1: Claro.
0: Era ayudante, obviamente.
1: Exactamente.
0: No era que yo iba y me sentía que era el Parajaca Purtara, ni mucho menos, ¿viste? Claro. No, la realidad es otra, ¿no? Y te la hacían sentir aparte.
1: Obvio. Porque Adolfo,
0: cuando vos eras... Sí, dale.
1: Y cuando hoy vuelve a la facultad, ¿no?, y observa estas nuevas generaciones de estudiantes, ¿qué es lo que siente al ver cómo creció la Delta?
0: Yo te digo, hoy si tengo que ir a intentar ir a dar clases, creo que la universidad... perdóname, ¿no? Creo que la universidad ha tenido un progreso meteórico realmente, porque fui hace algún par de años atrás, 3-4 años atrás, y me sorprendió ver el nivel de los estudiantes, ¿viste? Desde la época en que yo me recibí hasta ahora, la tecnología ha cambiado tanto. Y lo que más me gusta es que la universidad tecnológica lo acompañó a eso, ¿me entendés? Vos pensá una cosa. Cuando yo estaba en primer año, o en segundo, me compré una calculadora, esto es una anécdota, ¿no? Una Texas Instrument 11, que era grande como un ladrillo, más o menos, y hacía suma, resta, división, multiplicación y raíz cuadrada. Hoy tenés en el teléfono, podés resolver lo que te dé la gana.
1: Claro.
0: Ni hablar del manejo con la inteligencia artificial.
1: Exacto.
0: Eran dos momentos distintos, pero en ese momento el mensaje para alguien sería: no baje los brazos, seguí adelante porque te conviene a vos y le conviene a nuestra nación, ¿no?
1: Bien.
0: Esa es la realidad. Y después, la otra cosa que le diría a ese joven, porque en aquel momento uno estaba como condicionado por el origen del título. Hoy le diría, y olvídate, porque tu desempeño, el techo donde vas a llegar lo pones vos, ¿está bien? Y no solo lo pones vos, en la cancha se ven los pingos y así tiene que ser. Vos podés venir de una universidad... popular como la nuestra, pero no quiere decir que no vayas a llegar a ser el mejor ingeniero en alguna disciplina que decidas ser buen ingeniero, ¿no? Esa es la realidad. Hoy la otra cosa muy importante que tenemos es que nos hemos dado cuenta que el camino del éxito es la educación. Uh-huh. En aquel momento uno se educaba y seguía para adelante y le daba porque me gustaba, porque yo quería tener una familia armada con mi esposa, donde pudiéramos vivir bien, y lo hice y lo logré. Pero hubo muchos que quedaron en el camino, ¿viste? Porque les faltaba un consejo, o un papá que lo hinchaba, o que no estaba del todo convencido de que una carrera como esta, donde te llevabas tus muchas alegrías, y alguna tristeza también nos tocó vivir, y no lo estoy hablando del punto de vista político, lo estoy hablando del punto de vista totalmente universitario, ¿no es cierto? Totalmente sí. Académico. Hay que tener fuerza para hacer una carrera como esta. Tenés que tener vocación, ¿eh?
1: Exacto.
0: Eso es lo que le diría, que no baje los brazos, que le dé para adelante y que esté preparado, porque va a ser duro. Hoy yo creo que probablemente la universidad se maneje distinto en cuanto a la educación y demás, porque hay otros medios para estudiar. Vos pensás, nosotros teníamos manuales de fotocopias, ¿viste?
1: La verdad que era duro.
0: Difícil.
1: Adolfo, como para cerrar ya esta nota, ¿qué significa para usted pertenecer a la familia de la Universidad Tecnológica Nacional y formar parte de la historia de nuestra regional Delta?
0: Mirá, es lo que te dije. Es lo que te dije, uno se siente orgulloso, ¿viste? Yo les cuento a mis nietos, yo tengo dos nietos que viven en el exterior, y cuando voy les cuento lo que era esto, lo que hacíamos acá, cómo arranqué, porque ellos van a vivir una realidad completamente distinta a la mía. Pero bueno, una cosa que hice fue, obviamente, guardar todos mis títulos. Yo después hice otra carrera más. Aparte de ingeniería mecánica, hice ingeniería laboral, dos carreras de grado y hice un posgrado en administración de empresa. Todo en la tecnológica. Por lo tanto, digamos, si yo tengo la camiseta, es como la camiseta argentina, la de la UTN, ¿no? Muy muy orgulloso, muy muy contento de formar parte de esta gran familia, ¿no?
1: Adolfo, sí. Le quiero agradecer que haya charlado con nosotros aquí en Estudio UTN Radio.
0: Bueno, te mando un abrazo y lo que necesiten, estoy a disposición. Pues ya estoy jubilado, ¿viste? Ya tengo 76 y entonces hasta hace unos años trabajaba, pero bueno, por alguna razón después tuve que alejarme un poco de la carrera. Pero, sin embargo, si en algo puedo colaborar con ustedes, con mucho gusto.
1: Muchísimas gracias.

Pocas bandas lograron conectar con el público de la manera que lo hizo U2. Profunda, emotiva y eterna. 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
4: 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El cambio climático, el uso responsable de los recursos naturales, la gestión de los residuos y el desarrollo sostenible son temas que forman parte de nuestra vida cotidiana. Frente a estos desafíos, la ciencia y la tecnología tienen un rol fundamental: aportar conocimiento, innovación y herramientas que permitan construir soluciones para las próximas generaciones. Pero además de las soluciones, es necesario comprender la magnitud de los problemas y asumir el compromiso de actuar desde cada uno de nuestros espacios. 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
5: Pensar el futuro es diseñar el presente. 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El cambio ya empezó. 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
4: Alejandro, ¿por qué la ingeniería ambiental dejó de ser un tema exclusivo de los especialistas para convertirse en una preocupación de cualquier vecino?
6: Bueno, hay una cuestión emergente que es absolutamente cotidiana. Los problemas ambientales ya no son una cuestión aislada. Es una cuestión de la vida cotidiana, no de ahora, desde hace muchas décadas. Uh-huh. Es una cuestión cotidiana. Es decir, la calidad del aire, el acceso al agua, la gestión de los residuos, los problemas con las inundaciones y desechos producto de esos mismos procesos, todos los problemas climáticos de las últimas décadas, la contaminación química, todas tienen consecuencias directas en la salud, en la comunidad, obviamente en la economía y en la calidad de vida.
4: Claro.
6: O sea, con esto quiero decirles que la ingeniería ambiental dejó de ser una disciplina encerrada dentro, digamos, de una gran industria o de un proyecto. Es una cuestión cotidiana.
4: Cuando hablamos de contaminación, ¿no? ¿Cómo impactan concretamente en nuestra salud el aire que respiramos, el agua que consumimos y los residuos que vamos generando?
6: Claro, bueno, ahí va un... tiene que ver con lo anterior, claramente. Hay una línea de continuidad muy clara. Todas estas cuestiones impactan en la salud pública, de manera directa o indirecta. Lo que ocurre es que la exposición a sustancias no generan un impacto directo, digamos, florido, sino que van siendo el producto de una exposición pequeña pero continua durante muchos años, y eso ha ido haciendo que aparezcan en todas las sociedades industrializadas y también en las no industrializadas, por efectos de transporte de sustancias que se dan en la atmósfera, patologías pequeñas que no causan, digamos, mucho deterioro, pero al cabo de los años dan como lugar enfermedades crónicas, uh-huh, raras, que son las que se vienen estudiando también, por lo menos fuertemente en los últimos años, en medicina. Entonces, la contaminación ambiental es un proceso que favorece la emergencia de enfermedades de muchos tipos. Las personas en general en las ciudades pueden advertirlo eso con las enfermedades respiratorias. Todos aquellos que tengan una afección respiratoria saben que en determinadas condiciones, o los humos de la ciudad, los humos de los automóviles, las emisiones gaseosas, les recrudece el síntoma o la patología. Y esto se puede evitar con una gestión adecuada,
4: claro,
6: obviamente, de todas las emisiones y los residuos.
4: Últimamente, inundaciones, olas de calor y eventos climáticos que parecen extremos, ¿no?, son cada vez más frecuentes. ¿Qué puede aportar la ingeniería ambiental para prevenir o para reducir este tipo de impactos?
6: Claro, lo que se presenta en la actualidad es la ocurrencia de muchos efectos climáticos, a veces discordantes, a veces extremos, para los cuales las ciudades anteriormente no estaban del todo planificadas. Entonces eso genera muchos problemas. La ingeniería ambiental se inserta de una manera transdisciplinaria, es decir, junto con otras disciplinas, en un esquema donde la prevención, mediante una planificación adecuada del territorio, resulta relevante.
4: Claro.
6: También eso implica disminuir las pérdidas económicas, las pérdidas sociales ante los eventos extremos. Ahí es donde entra la ingeniería ambiental.
4: ¿Qué profesionales necesita hoy la sociedad como para enfrentar estos desafíos ambientales y por qué la formación de posgrado resulta cada vez más importante?
6: Bueno, acá este es un tema muy, muy interesante y muy importante. Nosotros hemos pasado, digamos, en el mundo académico desde la formación general a la especialización y hasta la hiperespecialización. Eso se ha dado prácticamente en todas las carreras de ciencia y en todas las carreras de técnica. Pero la verdad es que en la actualidad, por esta cuestión de los problemas que son globales, necesitamos una formación que sea transdisciplinaria, es decir, profesionales que sean capaces de conversar, interactuar y compartir con otras disciplinas de manera tal de generar una integración de conocimientos. Porque no nos sirve ya trabajar, a menos que sea un área muy dedicada y que no tenga mayor impacto que salvo esa acción, necesitamos trabajar de manera transdisciplinaria, interactuando entre muchos y sobre todo integrando conocimientos. Es ahí donde está el desafío y, digamos, es importante la visión de la ingeniería ambiental, no solo dentro de las propias ingenierías, sino compartiendo con otras áreas, sobre todo de salud pública y de gestión.
4: Claro. Ahora, si una empresa, un municipio o una comunidad quiere crecer de manera sostenible, ¿qué tipo de conocimientos aporta, en este caso, un egresado de la maestría en ingeniería ambiental?
6: Bueno, primero lo que les comentaba antes, ¿no? Esta cuestión de la integración, ser capaz de tomar de distintas profesiones, de distintos profesionales y especialistas y de manera de darle un sentido para la realidad local, para que esto se inserte con modelos de producción, con modelos de consumo más eficientes, con gestión de residuos adecuada. El proceso de implementación, por ejemplo, de tecnologías más limpias y sobre todo la evaluación de los riesgos ambientales.
4: Claro.
6: Proponiendo la prevención de los procesos que puedan resultar dañosos a partir de la contaminación. Y esto es precisamente integración en el territorio.
4: Claro. Eso es algo muy importante que todos deberíamos tener un poco en cuenta, ¿no? Desde lo más chico, desde cada uno de nosotros aportando a favorecer un poco el cambio que tendría que hacer el planeta.
6: Totalmente. Fíjense que de la década del 60-70, un grupo que fue, digamos, muy importante en su momento, Club de Roma, ya había señalado que todas las disciplinas, todas las carreras universitarias deberían tener una formación general en ecología o una formación en ecología generalizada. Uh-huh. Hoy eso se ha ido transformando en la práctica, digamos, tecnológica en la ingeniería ambiental. Y la verdad es que casi todas las carreras, por no decir todas las carreras, deberían tener, digamos, una formación que les permitiera hacer contacto unas con las otras a partir de todo esto que tiene que ver con las relaciones de producción y de subsistencia, digamos, de las comunidades humanas.
4: Claro. Alejandro, yo quiero agradecerte este contacto con nosotros aquí en Estudio UTN Radio. Es un tema que creo que tenemos como para seguir charlando todavía muchísimo y no va a faltar oportunidad para que lo volvamos a hacer.
6: Bueno, por supuesto, cuando quieran. Este es un tema fascinante que tiene montones de aristas y es casi interminable, se podría decir, porque podemos llegar hasta las hasta los hábitos, los medios de consumo, ejercer los derechos de consumidor, el etiquetado, los productos que utilizamos, cómo seleccionarlos, etcétera.
4: Claro, es un tema realmente apasionante, ¿no? Y como decías vos, con muchas aristas para poder atacar. Y más en un momento donde estamos hablando de la corriente del Niño y cómo nos va a afectar a nuestra zona, en toda esta zona del Delta, ¿no? Y creo que es algo que todos tenemos que empezar a tener en cuenta.
6: Por supuesto. Claro que sí.
4: Muchísimas gracias por haber charlado con nosotros.
6: Hasta luego, hasta cuando quiera.
4: Hasta luego. Una canción que atraviesa el tiempo con una elegancia única, entre melodías envolventes y una interpretación inolvidable. Llega Dreams, uno de los más grandes éxitos de Fleetwood Mac.

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1: Llegamos al final de una nueva edición de Estudio UTN Radio. Hoy recorrimos dos temas, aunque diferentes, comparten una mirada hacia el futuro. Conocimos la historia de Adolfo, graduado de nuestra facultad, quien nos recordó el valor de la educación pública como motor de crecimiento personal, profesional y social. Y junto a Alejandro, reflexionamos sobre los desafíos ambientales que enfrenta nuestra sociedad y la necesidad de pensar soluciones innovadoras que permitan un desarrollo más equilibrado y sostenible. Porque la universidad tiene un papel fundamental en ambos caminos. Formar profesionales capaces de transformar la realidad y generar conocimiento que contribuya a mejorar la calidad de vida de las personas. Gracias por acompañarnos una vez más en este espacio donde compartimos experiencias, ideas y proyectos que nacen en la Universidad Tecnológica Nacional, Facultad Regional Delta. Las puertas se cierran por hoy, pero el conocimiento sigue girando. Nos volvemos a encontrar en la próxima edición para seguir viviendo la universidad pública. Cerramos este recorrido musical con una canción que habla de libertad, de cambios, de la búsqueda del propio camino. Con la frescura que la convirtió en un éxito mundial, escuchamos a Nelly Furtado con I'm Like a Bird.

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